0: cosas, perdí todo. Perdí pues la ropa, no tenía zapatos.
1: Con dolor, Débora Estrada cuenta lo que sufrió cuando el huracán María devastó Puerto Rico en el 2017. Se mudó a la Florida con sus dos hijos, donde recibieron ayuda federal de emergencia, y después se estableció en el centro del estado.
0: Compré mi casita y llegó entonces el huracán Ian, y ahí pues sí levantó las esquinas del techo. Se metió agua.
1: A casi 4 años, Débora dice que sigue batallando para que su seguro le pague la reparación del techo de su casa, pero reconoce que los primeros días fue muy importante la ayuda de FEMA, la agencia federal, para asistir a los damnificados durante las emergencias. Sin embargo, dicha agencia recibió fuertes recortes. El año pasado cancelaron el programa BRIC, que financia proyectos para preparar a las comunidades antes del impacto de huracanes, inundaciones y otros desastres. El recorte de más de 4.400 millones de dólares ya aprobados llenó de indignación a Eliseo Santana del UU for Social Justice, una organización que lleva años ayudando a damnificados floridanos tras los huracanes.
2: Me molesta de que podemos hacer algo para eliminar la miseria y la tragedia que viene para la comunidad en caso de un desastre de huracán, y no podemos hacerlo porque el gobierno no lo está dando los recursos para poder hacer lo que tenemos que hacer.
1: Aunque en diciembre del 2025 un juez federal ordenó restaurar esos fondos al ambientalista Alejandro Flores Atias de Poder Latinx, no le parece bien que debiliten a FEMA y que estados como Florida se encarguen de emergencias mayores.
3: Y me preocupa mucho porque el Estado no es que tiene un plan que te digo, perfecto, esto es lo que se va a hacer si hacen esos recortes. No, nosotros dependemos de esto.
1: Si bien es cierto que este año la Oficina Nacional de Administración Oceánica y Atmosférica, NOAA por sus siglas en inglés, pronosticó una temporada de huracanes en el Atlántico por debajo de lo normal, con entre 8 y 14 tormentas tropicales y entre 3 y 6 huracanes, un solo huracán que toque tierra en una zona vulnerable puede causar un daño mayor, afirma el ambientalista Alejandro Flores.
3: Sin estos beneficios, estas ayudas del Estado, lastimosamente muchísimas personas se van a ver impactadas, no solo financieramente, pueden correr riesgo también de su vida.
1: En estados costeros como Florida, millones de personas viven en áreas propensas a inundaciones y marejadas ciclónicas.
4: Comunidades que viven en lo que llaman las líneas del frente del cambio climático, del clima extremo.
1: Jessica Ordóñez es la directora de campañas de energía y medio ambiente en el Center for American Progress.
4: Y lamentablemente lo que hemos visto en los últimos 2 años de esta administración es una baja en el apoyo federal para tanto la preparación como la recuperación después de estos eventos.
1: Una coalición de 22 estados y el Distrito de Columbia demandó al gobierno federal por la cancelación del programa BRIC, argumentando que la medida era ilegal y ponía en riesgo proyectos de preparación ante desastres. Además, 12 estados demandaron al Departamento de Seguridad Nacional y a FEMA por las nuevas condiciones impuestas a las subvenciones para el manejo de emergencias, alegando que dificultaban la preparación local frente a los desastres. Finalmente, analistas aseguran que el peligro no se mide únicamente por la cantidad de huracanes que se formen en el Atlántico, sino por la capacidad que tengan las autoridades para responder antes y después de la tormenta. Para la edición semanaria de Noticiero Latino, desde Miami, Diana Montaño.

0: La ansiedad y la depresión posparto afectan a miles de madres en Estados Unidos, especialmente cuando enfrentan el aislamiento o la falta de apoyo después de dar a luz. En el Valle Central de California, hay mujeres que optan por prácticas tradicionales como la cuarentena para recuperarse física, mental y emocionalmente. Daniela Rodríguez platicó con una mamá que comparte su experiencia desde Fresno.
1: Después de dar a luz a su primer hijo, Kyla Castanon tenía mucho temor.
2: My main concerns were discomfort, postpartum depression.
1: Le preocupaba caer en la depresión postparto y sentirse desconectada de su cuerpo.
2: And just not feeling right in my body.
1: En el hospital Kaiser de Fresno, donde la atendieron durante el parto, se sintió poco apoyada. Después de dar a luz, Kyla solamente tuvo una breve cita de seguimiento 6 semanas después.
2: They said, "How are you doing? Are you bleeding?"
1: Me dijeron, ¿cómo te sientes? ¿Sigues sangrando? Está bien, ya puedes regresar a lo normal. Por eso, después de que tuvo su bebé, decidió seguir la cuarentena. Es una práctica de las culturas indígenas antes de la llegada de los españoles.

0: españoles, donde después del parto las mujeres se toman unos 40 días para recuperarse física y emocionalmente.
1: I tried to stay inside as much as I could.
0: Trataba de quedarme dentro de la casa lo más posible, usando calcetines, pantuflas, todo el tiempo, tratando de evitar el frío lo más que podía. Durante semanas, Kyla permaneció en casa, tomó tés calientes, usó vendajas abdominales y recibió apoyo constante de su familia y de Maribel Hernández, una profesional de la recuperación física y mental conocida como Doula, quien la acompañó durante todo su embarazo. Maribel afirma que muchas madres sienten la presión de recuperarse rápidamente, aunque la sanación puede durar mucho más. Vivimos en una sociedad donde se espera que las mujeres recuperen su cuerpo rápidamente. Precisamente ese importante espacio lo brinda la cuarentena. El vendaje abdominal ayuda a mantener el cuerpo caliente, pero también ayuda poco a poco a que los órganos regresen a su lugar. Da ese apoyo al cuerpo y ayuda con la postura. Maribel afirma que muchas clínicas priorizan la recuperación médica inmediata de la mamá y la salud del bebé, mientras doulas como ella y sus familias se concentran en el bienestar emocional de la madre, especialmente durante las primeras semanas del parto. Esa defensa y acompañamiento muchas veces significa brindar mucho apoyo físico y emocional. Guardar la cuarentena le ayudó mucho, dice Kyla. Su doula, Maribel, constantemente le recordaba que su cuerpo todavía estaba sanando. Tienes una herida del tamaño de un plato dentro de tu cuerpo, me repetía. Eso la ayudó a ser más paciente con su cuerpo y entender que descansar también era una parte muy importante del proceso de sanación, dice Kyla. Había algo muy calmante en estar acostada con tu bebé y sentir que no tenías la responsabilidad de hacer trabajo pesado o tareas de la casa. En Fresno, una de las pocas doulas bilingües que acompaña a las madres latinas es Militza Garabán. Afirma que la recuperación posparto va más allá de la recuperación física.
2: No solamente es físico el cambio, es hormonal, es emocional, es psicológico.
0: Las doulas Militza Garabán y Maribel Hernández esperan que estas prácticas tradicionales, como la cuarentena, se extiendan. Y eso es muy importante porque en California y en otras partes de Estados Unidos, expertos continúan alertando sobre el aumento de la ansiedad y la depresión que padecen muchas mujeres después de dar a luz. Para la edición semanaria de Noticiero Latino, desde Fresno, California, Daniela Rodríguez.
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México, antes de la llegada de los españoles, la forma más importante de comerciar eran los tianguis, a los que venía la gente a vender sus cosechas, frutas y todo lo que producían. Esos mercados al aire libre, los que todavía se llevan a cabo al estilo original, han evolucionado en nombre y forma. Así, tenemos hoy en día los mercados sobre ruedas y en Estados Unidos los flea markets o pulgas. Y más cerca de nosotros, los farmers markets, que, como la tradición es que sean al aire libre, por aquí solo ocurren durante los meses de primavera y verano. Pues este año la ciudad

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0: que no habrá pagado. Trae distintivo. ¿Anda peinado? Ah, pues aviéntese, aviéntese.
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2: Buenas noches, amigos de Radio Sabor Latino. Los saluda la gringuita Ava Hey García Garza. Y en este nuevo programa, tengo el placer de presentarles con mis canciones favoritas, ya sean norteñas, cumbias, canciones pop o algo indescriptible. Les ruego me perdonen mi acento, pero quiero que sepan que admiro a Sabor Latino por todo lo que hace por nuestra comunidad y por eso decidí ayudar con mi granito de arena. A pesar de no dominar el español 100%. Espero que las siguientes canciones se puedan convertir en favoritas para ustedes también. Ahorita, ¡comenzamos!

tenéis justo tuvieron la suerte de disfrutar con Aniceto Molina y la canción Cumbia Sampuesana. Pronto, los Caifanes con la Negra Tomasa.

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0: saben que eso fue fuerza regida con sabor fresa. Y ahorita, the Mexican Institute of Sound, con tipo raro.
1: Los dioses decidieron castigar a ese hombre, así que lo enviaron en una travesía por todo el Valle del Mayabia. Caminó durante 400 días y 400 noches, sediento y con pocas esperanzas de encontrar una señal divina. Se sentó en un puesto de tacos

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Hoy he tenido el placer de presentarles con Manu Chao y su canción Lágrimas de Oro. Ahorita, nuestros jefes del jefes, los Tigres del Norte.

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eso fue la noche más linda del mundo. Pronto, Ramón Ayala con una canción inolvidable, Tragos Amargos.

ya lo esperábamos, algunas regiones del estado de Indiana están cooperando abiertamente con el departamento que controla las deportaciones, llamado ICE, por sus siglas en inglés ICE. También sabemos que el gobernador del estado ordenó a todas las agencias del gobierno del estado, incluyendo la policía del estado y las cárceles del estado, facilitar las actividades de ICE. Además, 11 condados ya tienen convenios con los que retienen a inmigrantes que caen en sus cárceles para que ICE los procese y deporte. Hasta ahora, 8 de los 11 condados están al sur de Indianápolis, pero uno de los que están al norte es el condado Lake, que abarca la región de unas 20 o 25 millas antes del límite con el norte del estado de Illinois. Mi recomendación personal es evitar en lo posible el viajar por esas áreas. Y si tenemos que pasar por allí, evitar las carreteras grandes que normalmente son las que vigila la policía del estado. Y más que nada, como he dicho antes, evitar cometer errores que nos expongan a ser detenidos por la policía. Ya que aunque dicen que están tratando de deportar a delincuentes y pasarnos una luz roja en sus ojos no deja de ser un delito, se sabe que también deportan a todo inmigrante indocumentado, sea delincuente o no. Pero lo más importante a mi manera de ver es estar preparados para no dejar abandonada nuestra familia o nuestras propiedades si ocurre lo peor y nos toca ser deportados. Por el bienestar de su familia y de nuestra comunidad, cuídese. Recuerde el bien sabido refrán, más vale prevenir que lamentar. Cuídese.

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México, antes de la llegada de los españoles, la forma más importante de comerciar eran los tianguis, a los que venía la gente a vender sus cosechas, frutas y todo lo que producían. 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
2: Mira, nene, así calámela bien, que vamos a salir esta noche.

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0: ya lo esperábamos, algunas regiones del estado de Indiana están cooperando abiertamente con el departamento que controla las deportaciones, llamado ICE, por sus siglas en inglés ICE. También sabemos que el gobernador del estado ordenó a todas las agencias del gobierno del estado, incluyendo la policía del estado y las cárceles del estado, facilitar las actividades de ICE. Además, 11 condados ya tienen convenios con los que retienen a inmigrantes que caen en sus cárceles para que ICE los procese y deporte. Hasta ahora, 8 de los 11 condados están al sur de Indianápolis, pero uno de los que están al norte es el condado Lake, que abarca la región de unas 20 o 25 millas antes del límite con el norte del estado de Illinois. 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

En México, antes de la llegada de los españoles, la forma más importante de comerciar eran los tianguis a los que venía la gente a vender sus cosechas, frutas y todo lo que producían. 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Así, tenemos hoy en día los mercados sobre ruedas y en Estados Unidos los flea markets o pulgas. Y más cerca de nosotros, los farmers markets, que, como la tradición es que sean al aire libre, por aquí solo ocurren durante los meses de primavera y verano. 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

esperábamos, algunas regiones del estado de Indiana están cooperando abiertamente con el departamento que controla las deportaciones, llamado ICE, por sus siglas en inglés ICE. También sabemos que el gobernador del estado ordenó a todas las agencias del gobierno del estado, incluyendo la policía del estado y las cárceles del estado, facilitar las actividades de ICE. Además, 11 condados ya tienen convenios con los que retienen a inmigrantes que caen en sus cárceles para que ICE los procese y deporte. Hasta ahora, 8 de los 11 condados están al sur de Indianápolis, pero uno de los que están al norte es el condado Lake, que abarca la región de unas 20 o 25 millas antes del límite con el norte del estado de Illinois. 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

México, antes de la llegada de los españoles, la forma más importante de comerciar eran los tianguis a los que venía la gente a vender sus cosechas, frutas y todo lo que producían. 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Y más cerca de nosotros, los farmers markets, que, como la tradición es que sean al aire libre, por aquí solo ocurren durante los meses de primavera y verano. Pues este año la ciudad

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1: Hay sueños que nacen para ser realizados. Otros simplemente se desvanecen en el abandono o bien en la confusión. Pero aquellos por los que se lucha sin perder el paso, la dirección y la disciplina, tarde o temprano maduran y se convierten en una realidad. En la vida todo cambia, pero hay huellas que el paso del tiempo no logra borrar cuando se quedan grabadas en los corazones de los seres humanos que tienen como prioridad sus sentimientos y emociones. Y además, saben expresarlos con el alma. Así como los viejos robles que fueron testigos de tantos idilios bajo su sombra, pero que también soportaron impetuosas tempestades y después de muchos años, una mañana soleada, vuelven a bañarse con la luz del sol para renacer ante la mirada de aquellos, sí, aquellos que tampoco abandonaron la vida.

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México, antes de la llegada de los españoles, la forma más importante de comerciar eran los tianguis, a los que venía la gente a vender sus cosechas, frutas y todo lo que producían. 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
1: Vamos a darle, Sergio.
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ya lo esperábamos, algunas regiones del estado de Indiana están cooperando abiertamente con el departamento que controla las deportaciones, llamado ICE, por sus siglas en inglés ICE. También sabemos que el gobernador del estado ordenó a todas las agencias del gobierno del estado, incluyendo la policía del estado y las cárceles del estado, facilitar las actividades de ICE. Además, 11 condados ya tienen convenios con los que retienen a inmigrantes que caen en sus cárceles para que ICE los procese y deporte. Hasta ahora, 8 de los 11 condados están al sur de Indianápolis, pero uno de los que están al norte es el condado Lake, que abarca la región de unas 20 o 25 millas antes del límite con el norte del estado de Illinois. 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
1: 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Otra de las canciones que han hecho historia dentro de la música norteña, dentro de los Cardenales de Nuevo León, con don Cesario Sánchez, mi compadre Beto Zapata y Grupo Pesado, se llama Mi Cómplice. ¡Suéltala, compadre!
2: En México, antes de la llegada de los españoles, la forma más importante de comerciar eran los tianguis, a los que venía la gente a vender sus cosechas, frutas y todo lo que producían. Esos mercados al aire libre, los que todavía se llevan a cabo al estilo original, han evolucionado en nombre y forma. Así, tenemos hoy en día los mercados sobre ruedas y en Estados Unidos los flea markets o pulgas. Y más cerca de nosotros, los farmers markets, que, como la tradición es que sean al aire libre, por aquí solo ocurren durante

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Y así arrancamos con otro episodio de lo que es el Top 20 Countdown Global. Yo soy Héctor El Neni. Bienvenidos al conteo regresivo de las 20 canciones más calientes de la semana. Y recuerda que te puedes activar conmigo en las redes arroba Héctor El Neni 1, como también a través de nuestra línea WhatsApp, la línea global al 313-944-3240. Ahí me puedes dejar una nota de voz, un mensaje de texto con tu saludito y quizá lo escuche por aquí muy prontito. A esta hora lo dejo con la posición número 19. Russian, Raúl Alejandro, Wizkid, Bongo.

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2: Nicky Jam anda de vuelta con música nueva y esta se titula FKU, que si lo dice en inglés la entiendes un poquito mejor. Escúchala ahora en el

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1: Maluma tiene nuevo disco y esta en particular se ha ido viral. Estamos hablando de Tu Recuerdo, la canción trending de la semana en el Top 20 Countdown Global con Héctor el Nene.

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Global, el conteo regresivo de las 20 canciones más calientes de la semana con este, quienes habla Héctor El Nene, activo en las redes, arroba Héctor El Nene 1, y activa en WhatsApp a través de nuestra línea global al 313-944-3240. Déjame una nota de voz con tu saludito y déjame saber de dónde te estás reportando. A esta hora, hablando de eso, quiero enviarle un saludito bien chévere a la gente escuchándonos en toda la Nueva Inglaterra, all New England, en particular mi gente por allá en New Hampshire, que están activos con nosotros a esta hora, mi gente por allá en Pittsburgh, mi gente en Filadelfia y todo Pensilvania, mi gente en Tampa, por supuesto mi gente en España, Venezuela, Honduras, el Caribe, bueno, el mundo entero, porque estamos a nivel global. Y aquí los dejo con la posición número 14, Nicky Jam, Vele, está bien. Sí.

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1: Y lo que traigo esta hora es Fuego, Fire de Mike Towers. Lo nuevo, una na más. Me encanta este tema, espero que te guste a ti también. Escúchala ahora en el Top 20 Countdown Global con Héctor el Nene.

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3: Número 12.

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2: Y este clásico global que escucharás a continuación salió en el 2010 en el disco titulado La Revolución Live, de nada más y nada menos que de Wisin y Yandel. Y lo escuchas ahora en el Top 20 Countdown Global con Héctor el Nene.
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Down Global con Héctor Elene. Este es el conteo regresivo de las 20 canciones más calientes de la semana. Y recuerda que te puedes comunicar con nosotros a través de las redes sociales @HéctorElene1, @Top20CountdownGlobal. Y también lo puedes hacer a través de nuestra línea global en WhatsApp al 313-944-3240. Así de fácil, así de sencillo. Ahí está, nos vamos con la posición número 9. Y le toca esta semana a Carlos Vives. Te dedico. Ya no sé.

Eso es el Top 20 Countdown Global. Y tú también puedes ser parte del conteo. Envía una nota de voz a WhatsApp y la línea global 1-313-944-3240.

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1: El cantante puertorriqueño Lenny Tavares lanzó oficialmente su nuevo sencillo Palo Bonito este pasado 15 de mayo. Y esta canción marca un giro importante en su carrera musical al alejarse temporalmente del perreo urbano tradicional para sumergirse por completo en el género de la salsa romántica. ¿Quién diría? Lenny Tavares cantando salsa de ahora en adelante, aunque sea temporalmente. Y escucha Palo Bonito ahora en el Top 20 Countdown Global con Héctor el Nene.

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1: Ahí se fue Xavi junto a Yandel en la posición número 5 y ya estamos en el top 5 dentro del Top 20 Countdown Global, el conteo regresivo de las 20 canciones más calientes de la semana. Gracias por la sintonía, gracias por acompañarme semana tras semana haciendo este el show del countdown más importante en la industria latina. A esta hora quiero invitarte a que me sigas en las redes @HéctorLN1, @Top20CountdownGlobal, y también te puedes comunicar conmigo a través de nuestra línea global en WhatsApp al 313-944-3240. You have a direct line to me. Así que tira para acá que estoy para ti. Y aquí te dejo con la posición número 4. 5 estrellas, Mike Towers.

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3: Número 3.

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1: Y en esta se junta Nicaragua junto a Puerto Rico y también República Dominicana, porque de la GC tiene ambas partes. Estamos hablando de lo nuevo de Luis Enrique junto a De La Ghetto. Esta se titula Nombre y Apellido y se fueron en salsa. Agua. Escúchala ahora en el Top 20 Countdown.

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2: Y este pasado jueves, Tito el Bambino recibió el prestigioso premio dedicatoria en la sexta edición de los premios Tu Música Urbano 2026. Y nos vamos ahora con un clásico para continuar el homenaje con Tito el Bambino, el patrón. Mi cama huele a ti. Esto es un clásico global.
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0: Y hasta aquí llega la participación del locutor con Flow Héctor, el Nene, en el Top 20 Countdown Global. Gracias por la sintonía, gracias por acompañarme y recordándoles que nos pueden escuchar la próxima semana en este mismo día aquí en tu emisora favorita. Me pueden seguir también en las redes sociales, arroba Héctor el Nene 1, arroba Top 20 Countdown Global. Y nos vamos, pero los dejamos con la posición número 1. Esta semana le toca a Rawayana, Manuel Turizo, Inglés en Miami. ¡Nos vemos!
1: Número 1.

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3: Agentes del ICE y manifestantes se enfrentaron otra vez fuera de Delaney Hall, después que varios activistas hicieron una cadena humana de brazos y luego de que la policía redujera su presencia en el controvertido centro de detención de migrantes. Los forcejeos forman parte de acciones de solidaridad, luego de reportes del inicio de una huelga de hambre y de trabajo por las condiciones de reclusión, incluida comida en mal estado, atención médica inadecuada y falta de acceso. Sin embargo, esas versiones fueron disputadas en una intensa comparecencia ante el Congreso por el secretario de Seguridad Nacional, Mark Wayne Mullen. Lo que continuamos viendo es teatro político, porque es lo que demanda la base de la izquierda radical. No tiene nada que ver con las condiciones carcelarias. En respuesta, la representante afroamericana de Nueva Jersey, la Monica McKeever, acusó al titular del DHS de usar la migración como un arma contra las minorías. Usted ha hablado mucho de racismo. ¿Sabe lo que es racismo? Que todos los detenidos en Delaney Hall sean personas de color. Defensores de migrantes coinciden que los problemas en los centros de detención migratoria no son nuevos ni exclusivos de Delaney Hall. El abogado Daniel Park ha escuchado todo tipo de quejas de sus clientes recluidos en centros migratorios diversos.
4: He tenido individuos y clientes míos que me han reportado justamente eso, ¿no? De comida que ya no estaban, digamos, al día, no solamente expirada, pero contaminadas. Y aparte, obviamente, la falta de cuidado médico adecuado.
3: El abogado Park sostiene que es importante un esquema de rendición de cuentas, porque algunas acciones han puesto en riesgo la vida de los detenidos.
4: Es una tragedia porque hemos escuchado reportes de personas que por cuidado de salud, por razón de salud, tuvieron que haber sido hospitalizados.
3: El inmigrante mexicano Carlos de la Valle, quien estuvo recluido 7 meses en el centro migratorio de Wynn, en Luisiana, tuvo una experiencia similar que la reportada en Delaney Hall.
5: Muchas veces nos trataban peor que animales, pero yo llegué a comer gusanos con frijoles y se los enseñamos a los oficiales y siempre nos decían, no, eso es normal, pero ninguno de ellos comía esa comida.
3: Aunque las autoridades de Newark declararon un toque de queda de las 9 de la noche a las 6 de la mañana en un radio de media milla alrededor del centro, los activistas permanecen alrededor de Delaney Hall. La gobernadora demócrata Mickey Sherrill culpa a grupos que no son de Nueva Jersey. Sabemos que hay grupos de fuera del estado que están interfiriendo en las protestas y las han escalado, y algunos grupos extremistas nacionales se han involucrado en las protestas. A pesar de la polémica, el Senado aprobó este viernes en la madrugada otro masivo presupuesto por $72 mil millones a fin de financiar al ICE y a la CBP por los siguientes 3 años. Para ICE, más de $38 mil millones serán destinados a financiar el aparato de deportaciones masivas, contratación de agentes y fiscales y una expansión sin precedentes de las camas de detención. Para la patrulla fronteriza se destinarán cerca de $26 mil millones enfocados en la contratación, además de tecnología de vigilancia y aviación rápida en la frontera con México. Para la edición semanaria del Noticiero Latino, desde Washington, José López Zamorano.
6: Este primero de junio comenzó oficialmente la temporada de huracanes en el Océano Atlántico Norte. Aunque los pronósticos apuntan a una actividad menos intensa que la de 2025, expertos advierten que eso no significa que el riesgo haya desaparecido. Por esa razón, residentes y grupos locales cuestionan los recortes a la agencia federal FEMA, que atiende las emergencias. Este es el informe de Diana Montaño desde Miami.
7: Yo no pude ir a recoger mis cosas, perdí todo. Perdí pues la ropa, no tenía zapatos.
8: Con dolor, Débora Estrada cuenta lo que sufrió cuando el huracán María devastó Puerto Rico en el 2017. Se mudó a la Florida con sus dos hijos, donde recibieron ayuda federal de emergencia, y después se estableció en el centro del estado.
7: Compré mi casita y llegó entonces el huracán Ian, y ahí pues sí levantó las esquinas del techo, se metió agua.
8: A casi 4 años, Débora dice que sigue batallando para que su seguro le pague la reparación del techo de su casa, pero reconoce que los primeros días fue muy importante la ayuda de FEMA, la agencia federal, para asistir a los damnificados durante las emergencias. Sin embargo, dicha agencia recibió fuertes recortes. El año pasado cancelaron el programa BRIC, que financia proyectos para preparar a las comunidades antes del impacto de huracanes, inundaciones y otros desastres. El recorte de más de 4.400 millones de dólares ya aprobados llenó de indignación a Eliseo Santana del UU for Social Justice, una organización que lleva años ayudando a damnificados floridanos tras los huracanes.
9: Me molesta de que podemos hacer algo para eliminar la miseria y la tragedia que viene para la comunidad en caso de un desastre de huracán, y no podemos hacerlo porque el gobierno no lo está dando los recursos para poder hacer lo que tenemos que hacer.
8: Aunque en diciembre del 2025 un juez federal ordenó restaurar esos fondos, al ambientalista Alejandro Flores Atias de Poder Latinex no le parece bien que debiliten a FEMA y que estados como Florida se encarguen de emergencias mayores.
10: Y me preocupa mucho porque el estado no es que tiene un plan que te digo, perfecto, esto es lo que se va a hacer si hacen esos recortes. No, nosotros dependemos de esto.
8: Si bien es cierto que este año la Oficina Nacional de Administración Oceánica y Atmosférica, NOAA por sus siglas en inglés, pronosticó una temporada de huracanes en el Atlántico por debajo de lo normal, con entre 8 y 14 tormentas tropicales y entre 3 y 6 huracanes, un solo huracán que toque tierra en una zona vulnerable puede causar un daño mayor, afirma el ambientalista Alejandro Flores.
10: Sin estos beneficios, estas ayudas del Estado, lastimosamente muchísimas personas se van a ver impactadas, no solo financieramente, pueden correr riesgo también de su vida.
8: En estados costeros como Florida, millones de personas viven en áreas propensas a inundaciones y marejadas ciclónicas.
11: Comunidades que viven en lo que llaman las líneas de frente del cambio climático, del clima extremo.
8: Jessica Ordóñez es la directora de campañas de energía y medio ambiente en el Center for American Progress.
11: Y lamentablemente lo que hemos visto en los últimos 2 años de esta administración es una baja en el apoyo federal para tanto la preparación como la recuperación después de estos eventos.
8: Una coalición de 22 estados y el Distrito de Columbia demandó al gobierno federal por la cancelación del programa BRIC, argumentando que la medida era ilegal y ponía en riesgo proyectos de preparación ante desastres. Además, 12 estados demandaron al Departamento de Seguridad Nacional y a FEMA por las nuevas condiciones impuestas a las subvenciones para el manejo de emergencias, alegando que dificultaban la preparación local frente a los desastres. Finalmente, analistas aseguran que el peligro no se mide únicamente por la cantidad de huracanes que se formen en el Atlántico, sino por la capacidad que tengan las autoridades para responder antes y después de la tormenta. Para la edición semanaria de Noticiero Latino, desde Miami, Diana Montaño.

0: La ansiedad y la depresión posparto afectan a miles de madres en Estados Unidos, especialmente cuando enfrentan el aislamiento o la falta de apoyo después de dar a luz. En el Valle Central de California, hay mujeres que optan por prácticas tradicionales como la cuarentena para recuperarse física, mental y emocionalmente. Daniela Rodríguez platicó con una mamá que comparte su experiencia desde Fresno.
1: Después de dar a luz a su primer hijo, Kyla Castanon tenía mucho temor.
2: My main concerns were discomfort, postpartum depression.
1: Le preocupaba caer en la depresión postparto y sentirse desconectada de su cuerpo.
2: And just not feeling right in my body.
1: En el hospital Kaiser de Fresno, donde la atendieron durante el parto, se sintió poco apoyada. Después de dar a luz, Kyla solamente tuvo una breve cita de seguimiento 6 semanas después.
2: They said, "How are you doing? Are you bleeding?"
1: Me dijeron, ¿cómo te sientes? ¿Sigues sangrando? Está bien, ya puedes regresar a lo normal. Por eso, después de que tuvo su bebé, decidió seguir la cuarentena. Es una práctica de las culturas indígenas antes de la llegada de los españoles, donde después del parto las mujeres se toman unos 40 días para recuperarse física y emocionalmente. Trataba de quedarme dentro de la casa lo más posible, usando calcetines, pantuflas, todo el tiempo, tratando de evitar el frío lo más que podía. Durante semanas, Kyla permaneció en casa, tomó tés calientes, usó vendajas abdominales y recibió apoyo constante de su familia y de Maribel Hernández, una profesional de la recuperación física y mental conocida como Dula, quien la acompañó durante todo su embarazo. Maribel afirma que muchas madres sienten la presión de recuperarse rápidamente, aunque la sanación puede durar mucho más. Vivimos en una sociedad donde se espera que las mujeres recuperen su cuerpo rápidamente. Precisamente ese importante espacio lo brinda la cuarentena. El vendaje abdominal ayuda a mantener el cuerpo caliente, pero también ayuda poco a poco a que los órganos regresen a su lugar. Da ese apoyo al cuerpo y ayuda con la postura. Maribel afirma que muchas clínicas priorizan la recuperación médica inmediata de la mamá y la salud del bebé, mientras dulas como ella y sus familias se concentran en el bienestar emocional de la madre, especialmente durante las primeras semanas del parto.
2: Just providing a lot of physical, emotional support.
1: Esa defensa y acompañamiento muchas veces significa brindar mucho apoyo físico y emocional. Guardar la cuarentena le ayudó mucho, dice Kyla. Su doula, Maribel, constantemente le recordaba que su cuerpo todavía estaba sanando.
2: You have a dinner size.
1: Tienes una herida del tamaño de un plato dentro de tu cuerpo, me repetía. Eso la ayudó a ser más paciente con su cuerpo y entender que descansar también era una parte muy importante del proceso de sanación, dice Kyla. Había algo muy calmante en estar acostada con tu bebé y sentir que no tenías la responsabilidad de hacer trabajo pesado o tareas de la casa. En Fresno, una de las pocas doulas bilingües que acompaña a las madres latinas es Militza Garabán. Afirma que la recuperación posparto va más allá de la recuperación física.
3: No solamente es físico el cambio, es hormonal, es emocional, es psicológico.
1: Las doulas Militza Garabán y Maribel Hernández esperan que estas prácticas tradicionales, como la cuarentena, se extiendan. Y eso es muy importante porque en California y en otras partes de Estados Unidos, expertos continúan alertando sobre el aumento de la ansiedad y la depresión que padecen muchas mujeres después de dar a luz. Para la edición semanaria de Noticiero Latino, desde Fresno, California, Daniela Rodríguez.
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Vamos a compartir la bebida y la comida con nuestras divinidades, con quien rige el tiempo y el espacio, con el sol y la luna, para que en este año nos permitan caminar junto al sonido, al canto y la palabra hecha semilla, para crecer y expandirla desde los caminos del norte hasta los caminos del sur, desde donde el divino sol alcanza la altura de un nuevo día hasta donde se oculta y comienza la noche. Sí, que camine y se engrandezca la música y la palabra hasta donde la cuidan y reproducen nuestros migrantes. Esta palabra que tiene su nido en un lugar donde bajan las nubes, San Juan Mixtepec. Después de esta petición de sonido, canto y música, con ustedes, desde el país de las nubes.

0: ¿Qué tal, mis amigos? Muy buenos días, buenos días. Pues bueno, estamos aquí arrancando con nuestra programación de la Hora Mixteca aquí en Satélite Radio Bilingüe. Estamos en vivo y a todo color acá desde Fresno, California. Su amiga Natalia Bautista le acompañará a lo largo de este dominguito alegre, que vamos a estar hasta las 5 de la tarde, así que no se lo pierdan. Aquí estaremos pues todas estas horas con pues complacencias musicales, con el tiempo de costumbre de entrevista y también y pues también recibir sus llamados para mandar saludos, saludar a las comunidades que nos escuchan en nuestro pueblo o en otras áreas, que ya saben que Radio Bilingüe siempre está enlazado con nuestra estación hermana allá en la XTLA, La Voz de la Mixteca, en punto de las 12 estamos encontrándonos por allá, pero como de costumbre ya saben que a las 12 en punto aquí en Radio Bilingüe tomamos un pequeño descanso de 12 a 12:30 yo, porque la programación sigue, así que vamos a tener 30 minutos de música de Oaxaca que comparten nuestros paisanos allá de la XTLA, La Voz de la Mixteca, y pues también a las 12 estamos allá en Baja California Norte, en el Valle de San Quintín, precisamente allá con la estación hermana que se llama XQIN, La Voz del Valle, del Valle de San Quintín, y que allí se encargan de retransmitir nuestras voces, empezando desde Maniadero, Baja California, y nos vamos todo hacia el sur hasta el Rosario de abajo de Baja California Norte, así que ahí vamos a estar presente. Así que vamos arrancando este dominguito alegre, paisano, Tacunti Santi, tu buen y buen año, lu buena ta, luchito shishi, buena chazo radio, michomi, tatu, ya, sacanta tu buen y radio, buenida. 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Pues muy bien, estamos arrancando con nuestra hora, misa, que me voy rápidamente a la línea de teléfono, pero ay, no, me perdona Guadalupe, permítame, siga en la línea, me voy a ir a nuestro anuncio de la radio y regresamos contigo después de la música.
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2: Thank you. 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

0: Bien, bien. Bueno, después es Chilenita, que está a cargo del grupo Síntesis. Nos vamos ahora a la línea telefónica con nuestra querida Guadalupe Carvajal, que nos está llamando. Está acá en la línea de teléfono esperándonos con toda la paciencia del mundo. Buenos días, Guadalupe. ¿Cómo estamos por allá en ese rumbo que te encuentras en este momento? Guadalupe, buenos días. Revisemos por acá a ver si tenemos problema acá con la línea o Guadalupe no nos alcanza a escuchar. Guadalupe, ¿cómo estamos?
1: Ya colgó.
0: Okay. Pues bien, bien, bien. Estamos, a ver. Otra vez. Guadalupe, ¿te encuentras ahí en la línea?
2: Bueno.
0: Ándale.
2: Sí, escucho.
0: Ah, bien, bien, bien, Guadalupe. Pues acá, bienvenida. Ah. Buenos días, buenos días. ¿Cómo
2: Hola,
0: nos encontramos? ¿Dónde
2: Natalia.
0: Estás?
2: Natalia, buenos días. Qué gusto escucharte.
0: Igualmente, querida. ¿Cómo estás?
2: Natalia, bien, gracias. Oye, Natalia, ¿me puedes dar alguna receta de medicina? Es que me picó una avispa ayer y tengo mucho comezón en mi mano, nada más.
0: Ay, ay, ay. Mira, ahorita inmediatamente me sale en la mente, yo cuando era niña mi papá me ponía rodajas de papa cruda, te cortas una papa y te lo frotas en el área y eso según yo sí me ayudó cuando era niña y puede que te ayude a ti también. Una papa cruda, lo cortas en rodaja y ese líquido de la papa ahí te lo pones y ayuda a desinflamar.
2: Ah, bueno, porque eso sucedió ayer y todavía traigo comezón, me ando rasque y rasque la mano todavía.
0: Sí, hombre, ay, no. Es que la abejita tiene su...
2: Es la primera vez que me pica una avispa en toda la vida, nunca me había picado.
0: Por eso no sé.
2: Natalia.
0: Pero bueno, con la papa, a ver si te funciona y si nuestro radioescucha también sabe de algún remedio que nos pueda compartir, pues acá te lo anunciamos, porque sí, muchas comunidades sí saben de algunos remedios cuando les pica una avispa, una abeja, porque pues cada cuerpo es diferente, reaccionan diferente, hay personas que le pica una abeja y no le pasa nada, no les da alergia, pero algunas, híjole, la pica una abeja, una avispa y se les hincha, pero de una forma que asusta.
2: A mí la abeja no me hace nada. Ajá. Pero en el caso de la avispa sí, todavía traigo ahí rasquera, como si me hubieran embrujado la mano.
0: Sí. Intenta con
2: Natalia,
0: la papita.
2: Bueno, pues, sí, bueno, pues gracias Natalia, muchas gracias y pues nada más les estaba llamando para saludarlos y pues más que más le puedo decir tantas cosas emocionantes que están sucediendo últimamente en el mundo, pues
0: sí.
2: No nos queda más que alinearnos a la luz. Me gusta mucho el ejemplo de la independencia de los Estados Unidos. ¿Por qué? Porque si bien recuerdas cuando económicamente no tienen dinero para comprar grandes luces, pues compran unas chiquitititas, ¿verdad? Sí. Y ahí andan los niñitos con sus lucecitas.
0: Ajá.
2: Bueno, pues nosotros los seres humanos somos como esa luz pequeñita, ¿verdad? Pero que tarde o temprano pues nos vamos ahí a incorporar a la antorcha mayor, ¿verdad? Uh-huh. Entonces, pues, eso es la emoción que estoy queriendo transmitir. Y pues, por otro lado,
0: bueno,
2: también le sigo haciendo la invitación y le sigo haciendo énfasis en asuntos de lo del sistema del Braille para que nuestro país, pues, se tome como que un poquito más en serio, se puede decir, como para que los jóvenes elijan pues por esos pasos, por esos cursos, por esas enseñanzas, ya que la historia del Braille es una historia muy muy impresionante, pues regresando no sé cuántos años atrás con Julio Braille, que su papá era talabartero y que él tuvo un accidente por medio de unas de esas herramientas y pues después se encontró con otro no sé qué cosa del Army y que le pasó un cierto estudio que había hecho, pues ya Julio Braille lo modificó y todo ese rollo, pero pues hay muchas cosas por yo les digo nada más a los jóvenes que están en el extranjero, que quizás ellos digan, ya no hay nada por hacer en este mundo, porque aquí todo se tiene, pero te recuerdo que otros países la gente sigue cargando sus teléfonos con sistema solar, sigue cargando sus radios con sistema solar, que no hay internet en muchas partes.
0: Sí.
2: Entonces, es que le siga echando ganas y que nunca se sienta triste, porque hay otras cosas que, no vamos a decir que somos menos desafortunados, porque la fortuna la tenemos todos desde ya haber nacido, pero como dice este guatemalteco que está, bueno, últimamente lo he estado escuchando, pues nacimos en un lugar donde nos cerraron la boca, la educación pública, no sé cómo se dice, nos tapó los ojos y pues, por otro lado la religiosidad nos tapó los oídos, pero ahora depende de nosotros pues a expresarnos, ver más allá de lo que nuestros ojos físicos ven.
0: Claro.
2: Quizás las personas ciegas pueden ver mucho más que nosotros las personas físicas.
0: Total.
2: Entonces, o los sordos que no escuchan físicamente, a lo mejor ellos escuchan mucho más que nosotros.
0: Sí.
2: ¿Verdad? Entonces, pues nada más eso, los jóvenes que les sigan echando ganas, que nunca pues ni siquiera piensen en nada negativo, que para qué vine, que para qué existo, que ya no hay, que nadie me quiere, esa es una gran mentira, no sé de dónde salió, pero no. Hay que dejar las mentiras y empezar a confiar en las verdades de que somos únicos seres y maravillosos. Y pues, ¿qué más le puedo decir, Natalia? Pues un abrazo y muchas gracias.
0: Pues muchas gracias por ese mensaje, porque la verdad sí es muy importante, sobre todo para todo el mundo, pero sobre todo también de este lado, que pues sí, a veces los jóvenes tenemos mucho tiempo en exceso y a veces no sabemos cómo manejarlo, o no tenemos tiempo, estamos excediéndonos en otras áreas y a veces no encontramos ciertas salidas. Pero como dijiste, ¿no? Hay que aprender de otros lugares que tienen bastante resiliencia, de cosas tan atroces que ni imaginamos, y aún así le siguen echando ganas, y vemos que están en el mundo mandando muchos mensajes de pues ahora sí de luz hacia el mundo. Y no lo estoy hablando de una manera de religiosidad ni mucho menos, no, yo estoy hablando desde este concepto de que el mundo es tan grande y es tan hermoso, y yo sé que se predica mucho lo malo, que sí es real y ahí está, pero también vamos buscando las cosas bellas que tenemos, ¿no? En el entorno inmediato.
2: Dijeron los gringos, switch to your mind.
0: Exacto.
2: Nada más es cambiar la sintonía y la frecuencia de ya basta de todo lo que hemos escuchado en pinquineciéndonos nosotros, ¿verdad? De que quizás por algún defectito que tengamos que ya nunca vamos a salir de allí, pero es...
0: Pues, sí, ¿no? Nos meten mucho la idea de que el éxito, ¿qué es el éxito? ¿Qué es tener, o ser, ¿verdad? Entonces, y a veces cuando no tardamos tanto para llegar en eso, porque por más que intentamos, hay un sistema que a veces no nos favorece, y ahí vienen todas estas frustraciones, pero yo creo que hay que es el ser interno más importante, el ser interno, ¿no?
2: Y la persona cotidiana no está en eso, en ser y tener. Simplemente, en el caso de mi hermano que lo fui a visitar, por eso me expreso sobre el sistema solar, pues mi hermano cortó sus ciruelas y la trajo a un pueblo de 3-4 horas de lejos para poder sus ciruelas. Entonces mi hermano no estaba en ser y en todo eso que muchas veces te promueven los libros.
0: Sí.
2: Simplemente se tienen que hacer las cosas, hay que sembrar porque es tiempo de sembrar, porque hay que cosechar.
0: Claro.
2: Punto. Así. Y entonces a veces tanta sabiduría, como dicen, de este mundo, pues como que nos atrofia, no sé si sea la palabra correcta, adecuada, que después te sientes superior a los demás, vaya, cuando en realidad los demás, los que no saben nada, te enseñan a vivir tan sencillamente.
0: Exacto.
2: Tan sencillamente que, wow, pues no sé. Pues sería todo, Natalia. Gracias.
0: Gracias a ti, Guadalupe. Cuídate. Un abrazo. Chao. Un gusto hablar contigo. Cuídate mucho.
2: Thank you so much.
0: Bien, me voy a ir a nuestro anuncio y regresamos.
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0: Ándale, ándale. Ahí escuchamos al Zorro Chiflido, así que con este grupazo de nuestra comunidad de San Juan Mixtepec, Grupo Soberano de Tierra Mixteca. Y bueno, pues esperemos lo hayan disfrutado. Pues me voy a la línea rápidamente. Tenemos a nuestro paisano Crescencio, que nos habla de aquí, de Madera, California. Así que buenos días, compañero. ¿Cómo estamos? ¿Cómo se encuentra el día de hoy?
1: Sí, muy buenos días, muy buenas portamiento que tenemos en la radio bilingüe, doña Talia, gracias. Dios es una señorita muy elegante, siempre lo más que lo miro de cerro de San Juan Ustepec, que sale con su un agua para bailar.
0: No, hombre, no. Sí, nunca nos perdemos un baile, así que ahí estaremos con el agua volando por todos lados, porque así es la tradición, nos encanta bailar.
1: No, pero pues yo le agradezco mucho de lo que es, que los sabes a bailar y hacerle el alegría a la gente. No hay otro más que pueblos.
0: Ajá.
1: O pueblos, por así decir, a Mixteca, ¿no?
0: Más.
1: Tal vez, okay. Ahí somos varios de ranchillos, uh-huh, o de frente a municipio, ¿no? Pero pues no demostramos lo que valemos, ¿no? Uh-huh. Como la señorita que tuvo una conversación, la que está hablando de sobre el futuro de los niños y todo eso.
0: Uh-huh.
1: Yo lo voy a dar un poco leve, no sé si les gusta que les doy a...
0: Adelante, claro que okay. Sí, bien recibido, yeah. Los pensamientos, venga.
1: Ok, dependientemente cuando llegamos a este país, no, este país venimos arrastrando con una culebra de las fronteras,
0: uh-huh,
1: pero nadie ha enfrentado como debe de ser a nuestro justicia, generación de que llegó a señor Hugo Morales del Tabano Pepe, que está dueño del, bueno, el proyecto de Radio Bilingüe. Yo no sé si es dueño o no sé yo. Independientemente, de 1984 a 1985,
0: uh-huh,
1: aquí no había el baño, aquí no había el agua, aquí nadie, todo se bañaba como quería. Nosotros éramos como un puerco, un cuchi, pues, por decir.
0: Uh-huh. Okay. Hay que ir al río,
1: nadie,
0: ¿no?
1: Nadie le ha dicho de eso, ni tanto Baja California, ni tanto de Baja Norte. O sea, uh-huh, dependiendo, éramos una persona mía que no tenemos ni valor ni no valemos ni un medio centavo.
0: Sí, no se respetaba al trabajador.
1: No respetaba el reglamento, la ley.
0: Uh-huh.
1: Entonces, nadie ha dicho todo lo que somos dealers, lo político, etcétera, lo que sea.
0: Uh-huh.
1: Nomás lo avanza lo que convenga.
0: Claro.
1: No lo avanza lo que es profundo, uh-huh, de lo que vivimos. De la Baja California, tanto uh-huh, de Baja de Norte,
0: uh-huh,
1: porque somos nosotros, sí, sabemos que sí, somos dueños de esto, pero nadie los ha enfrentado. Entonces los hijos, la ley que está aquí, si los hijos, ¿por qué mis hijos toman? ¿Por qué mis hijos usan droga?
0: Uh-huh.
1: Porque la ley de California, nosotros, comunidad, de los bajos recursos,
0: uh-huh,
1: nunca unimos. ¿Y por qué mis hijos se mató?
0: Uh-huh.
1: Por ese sentido.
0: Cierto.
1: Hay un ley en California que tú no puedes pegar tus hijos, no puedes. Yo soy padre e hijo,
0: uh-huh,
1: yo tengo mis hijos. Yo lo puedo criticar en la ciudad de Madera. Aquí me quitaron mi nieto sin saber y lo pusieron porque es loca, que sabe qué.
0: Uh-huh.
1: Y lo mismo discutiendo con ellos.
0: Sí.
1: Mucho tiempo.
0: Uh-huh.
1: Y lo entregaron, niño. Si la ciudad es. Si la ciudad es sus hijos del mi nieto, uh-huh, pues tiene derecho a recogerlo.
0: Claro.
1: Pero si no da como comprobación, no hay nada. Por eso existen leyes.
0: Uh-huh.
1: Pero la culpa es la ley que tenemos, la local, uh-huh, el estado de California. Tenemos que hacer un cambio.
0: Sí.
1: Si vas al estado de Oregon, allá todos los japoneses, los chinos, de 16, 13 años, trabaja como viene la pizca de mora, pizca de blueberry, pizca.
0: Uh-huh.
1: Pero nadie ha dicho. Nadie ha, uh-huh, dicho en ese sentido la ley. ¿Cómo está la ley de Washington? ¿Cómo está la ley de Oregon?
0: Uh-huh.
1: Todo lanzamos lo que convengo, doña Talia.
0: Cierto.
1: No crees que usted, no cree que usted que sabe más, que estudió universidad o llegó más el centro desde la política o,
0: uh-huh,
1: la cultura de nosotros. Yo le respeto pues mi conciencia. Yo tengo mis hijos, soy padre de hijos, me percasé una vez y me volví de nuevo. Pero yo lo culpo del gobierno, lo culpo nosotros mismos, porque nosotros no tenemos voz.
0: Cierto.
1: Y los votos que les hace cobardemente, somos cobardes. Somos gente que no tenemos miedo de salir al aire, tenemos miedo de... Pero sí, somos buenos para criticar a la gente. No somos buenos para enfrentar nuestros problemas que tenemos encima. Cierto. De nosotros mismos.
0: Claro.
1: Entonces, mire, ahí lo dejo, tu conciencia.
0: Sí.
1: Independientemente, le voy a mandar un saludo del señor Hugo García, el barrote, y ahí nos da escuela de primaria y el de la colonia Guerrero.
0: Ándale.
1: Y ahí le mando saludo ahí de Riqué Sierra también. Ese es un amigo, sí, pegado ahí en ese sentido, yendo como para rompo, para cerro, donde nace el agua. Yo no puedo decir esa palabra porque la gente se puede decir que estamos haciendo una fur. Pero es ahí.
0: Ah, sí, por la misión. O sea, usted se refiere por la misión.
1: Por la misión, es exacto. Correcto. Okay, ahí nos mando saludos, que todavía vivimos, que todavía Dios que le da oportunidad cada día a nosotros. Ahí podemos seguir más, y lo mando saludos también el señor que trabajó en la radio, que se murió, Senger, que vivía Senger, que tenía mucho trabajo, trabajó voluntariamente.
0: Claro.
1: Y pues pésame, pues es que le da alegría de las 4 a las 2 de la mañana el sábado a veces,
0: sí,
1: cuando, pero pues llegó un término de que tenía que arrendirse su cuenta, pero pues sí, no estamos feliz por ese lado.
0: Claro.
1: Todos vamos a ir por ese sentido.
0: Así
1: muchas
0: es.
1: Gracias, y te agradezco, Natalia, y ahí échate una chilena como lo que te enojas, que te dijo el otro.
0: Claro que sí, ahorita vamos a poner la chilena y nos ponemos a bailar, Crescencio. Cuídese mucho.
1: Muchísimas gracias, cuídate.
0: Hasta
1: adiós.
0: Pronto, cuídese mucho. Pues bien, bien, paisanos, pues bueno, resumir un poco, yo lo que entendí que está diciendo nuestro paisano Crescencio es de que los jornaleros, la gente que ha emigrado en diferentes estados de la República Mexicana y sobre todo acá en los Estados Unidos, pues sí, ¿no? Está reflejando las problemáticas que tenemos nosotros internamente como comunidades migrantes, que a veces enfrentamos muchas situaciones donde los trabajadores del campo en muchos años atrás y quizás actualmente también nunca se ha valorado el trabajador, ha sido explotado, no ha tenido buenos salarios, han sido maltratados por sus mayordomos, por sus ¿cómo se le llama?

0: pues tenemos las manos, ¿no? Todas las plantas, ¿no? Sí. Todas las plantas medicinales, ya sea en nuestra parcela, en nuestro jardín, en los terrenos, en los montes. Sí. Pues aquí todavía tenemos a la mano muchas plantas, aunque sí, y la mayoría de las veces pues ya estamos usando como que más pastillas, porque sí, incluso las casas de salud o los médicos pues no, casi no lo recomiendan las plantas, ¿no? Uh-huh. Si tenemos un problema, pues nos piden que acudamos directamente así al médico.
1: Claro que
0: pero
1: sí.
0: Pero pues sí, es una forma de luchar, ¿no? Para conservar nuestras plantas medicinales, y pues se sigue practicando diferentes formas de preparado.
1: Muy bien. Muy bien, Audelia, permíteme, voy a presentar tu nombre en mixteco con nuestra comunidad, y también si tú lo gustas hacer, me imagino que sí hablas el mixteco, así que adelante, yo encantada de que uses el bilingüismo, el mixteco y el español, igual yo también, así que vamos a conversar con nuestros paisanos acá en este medio. 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Pues muy bien, paisana, ¿qué es el proyecto Yukumao y cuándo lo iniciaste?
0: Bueno, antes que nada también me voy a presentar un poquito de texto.
1: Claro que sí, adelante.
0: 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Bueno, pues muy buenas tardes. Yo inicié con el proyecto del Yukumao de este año 2017 más o menos, fue cuando estudié la maestría en sociología rural en la Universidad de Capilla de México. Entonces hice una tesis sobre medicina tradicional y bueno, pues pues dije, para que este proyecto no quede nada más archivado, que sea un artículo publicado o una tesis guardada en la institución, pues es mejor ponerlo a la práctica, ¿no? Porque en las comunidades, pues sí tenemos diferentes prácticas con las plantas medicinales, pero es mejor complementarlas con otras prácticas que vienen de fuera. Entonces así inició el proyecto con un grupo de mujeres acá en la comunidad. Entonces empecé haciendo entrevistas a las mujeres preguntando qué hacen cuando se enferman, ¿no? O si se enferma un hijo, su marido, porque pues las mujeres son como las principales cuidadoras en las comunidades. Entonces ellas me respondían en mixteco, yo les preguntaba, ¿no? Acá ni una saca cu, ni chica si cu, ni gente, ni allí vive, le preguntaba yo y me respondían. Ah, sí, la cajón y

0: No, casi dice.
1: Mm.
0: Entonces, de ahí nace el nombre del proyecto Yucumau, porque en la mayoría de las mujeres se destaca eso, ¿no? Se destaca que ellos acuden primeramente a nuestras plantas medicinales. Entonces, si ellas se dan cuenta que es más grave y no se recuperan, entonces van al centro de salud.
1: Ah, muy bien, pues qué hermoso proyecto, la verdad, buenísimo, hablar de lo que representa la medicina ancestral de nuestros antepasados, que prevalece todavía en la comunidad, y es algo bueno. Y bueno, pues vamos a dejar pasar esto un poco en el idioma mixteco para toda mi comunidad que pues habla también este variante del mixteco que hablamos por acá. 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Pues bien, ahí quedó la información, Audelia, y pues ahora sí nuestra siguiente pregunta sería, ¿desde cuánto empezaste a investigar sobre la planta? Y bien, bueno, ahorita cuando regrese, porque me tengo que ir a un anuncio, pero sí, ya nos respondiste esto que empezaste en el 2017, pero vamos a seguir con más pregunta después de nuestro mensaje, Audelia.
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0: Bien, bien, estamos aquí de regreso con nuestra paisana Udelia Hernández, que ella nos está, pues ahora sí que compartiendo unas palabras acá en los micrófonos de Radio Bilingüe desde, pues ahora sí que desde su comunidad de origen, que es allá en Guadalupe, Santa María. Yo soy Ua, en la Mixteca Alta de Oaxaca, y bueno, pues Udelia Hernández, ella tiene un proyecto que se llama Yucumao, y estamos hablando precisamente de ese proyecto que tiene que ver con la salud y con la medicina ancestral de nuestros pueblos mixtecos. 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Pues muy bien, Audelia, ya nos compartiste que empezaste este proyecto en el 2017, así que nos brincamos a otra pregunta que tenemos por acá. ¿Cuál es la diferencia entre los remedios tradicionales en los diferentes pueblos de la región de la Mixteca?
1: Sí, bueno, la diferencia es que, bueno, no hay mucha diferencia, pero ajá, sí varía un poco. Sí. Cada comunidad tenemos diferentes tradiciones o diferentes prácticas, ¿no? Uh-huh. En algunas cosas sí se parecen, pero no del todo. Sí. La forma en cómo los pronunciamos las plantas, tal vez, uh-huh, la forma en cómo hacemos nuestras prácticas rituales también, uh-huh, varía. Uh-huh. Pero pues más o menos tiene la similitud, ¿no? Tiene como el mismo objetivo, ajá, pero pues tiene una pequeña variación, y así como con la lengua, ¿no? Uh-huh. Somos de la Mixteca y vivimos en este espacio, pero cada comunidad o cada municipio va variando también un poco, ¿no? Entonces, así igual es con las prácticas curativas, ajá, que tenemos en los pueblos, varía un poquito.
0: Uh-huh. ¿Cómo sería la variación en la práctica y las plantas y las formas? ¿Cuál sería esa pequeña diferencia que pudiese tener nuestras comunidades?
1: Sí, yo digo que son las prácticas o la forma en cómo los nombramos, ¿no? Por ejemplo, yo he escuchado que en todos los pueblos hacen las prácticas de curación cuando un niño se enferma de mal de ojo. Uh-huh. Ajá, eso es como muy común, ¿no? En los, sí, pueblos. Uh-huh. Entonces, de la forma en cómo lo hacen en mi comunidad, pues es diferente a otros pueblos vecinos.
0: ¿Cómo curarían el mal de ojo en tu comunidad?
1: En mi comunidad tenemos diferentes plantas. Mm. Se llama curatino a esa enfermedad. Mm. Que bueno, generalmente se enferman los niños. Uh-huh. Entonces, hay diferentes plantas que se hace una mezcla y se tiene que machacar. Uh-huh. Y ese machacado se tiene que dar por cucharaditas al bebé, depende de cuánto tiene, ¿no? Digamos que si ya tiene un año, uh-huh, o dos años, pues ya puede tomar un poquito más. Y si así es bebecito, de meses, pues se toma por gotita. Y ya de ahí también se hace un sahumerio con estiércol de plantas, no, de animales salvajes. O animales silvestres, como coyotes, zorro, buscan el estiércol de esos animales, uh-huh, y hacen un sahumerio.
0: Uh-huh. Uh-huh. Fíjate qué interesante. Sí, pues acá pues somos mixtecas las dos, y sí existe esa variante y esa diferencia, puede ser, porque por ejemplo nosotros el mal de ojo, yo no he mirado, no he sabido que mi comunidad de la planta medicinal en la boca del bebé, sino es más fuera en el cuerpo. ¿Cuál sería la planta que ustedes usarían para el mal de ojo?
1: Aquí usan siete plantas. Ajá, sí, son siete plantas que todos tienen el nombre en mixteco.
0: Sí. ¿Cuál sería una de esas plantas?
1: Que es yucubí, que nace donde hay agua, es una planta acuática. Y buscan las flores amarillas de esa planta. Bueno, son las flores amarillas. y se mezcla con otros que se llama yuku, yuku. Dice mi mamá. Uh-huh. Entonces es una planta que tiene un aroma muy fuerte. Uh-huh. No huele agradable, huele como muy amargo.
0: ¿Y esas plantas cómo se llamarían en español?
1: ¿Cómo se llamaría?
0: Ajá.
1: La verdad no he investigado. No he investigado porque considero que pues los conocimientos nativos, uh-huh, pues deben permanecer casi en mixteco, ¿no? Porque si lo traducimos o buscamos el nombre científico, pues es como más rápido que tal vez nos copien esa planta o nos lo adopten. Entonces, okay. Es mejor que se queden, ¿no?
0: Ah, okay, perfecto. Sí, porque nosotros, por ejemplo, como te estaba comentando, en nuestra comunidad, y bueno, si alguien de mi comunidad está escuchando y que pudiera también compartir, en mi experiencia, sí, no le damos esas gotitas de medicinas a la boca de los bebés cuando es mal de ojo, sino que se usa afuera en el cuerpo, se hace la limpia, y comúnmente nosotros usamos la ruda, la albahaca, el ajo, usamos como por ejemplo una loción que se usa mucho en nuestra comunidad, que es la loción del siete macho. Se hace como si fuera en lo que le llaman acá en español, como si se fuera una aromaterapia. Y eso es lo que hacen la limpieza, o también se limpia también con un huevo de gallina y se ofrenda a la madre tierra cuando es mal de ojo o también cuando es espanto. Así que sí, esa es la forma en que lo hacen en esta mixteca, que nosotros también formamos en la mixteca alta, que estamos ahí colindando con Tlaxiaco. Y bueno, pues, y eso de sahumar con estiércol de nuestros animales silvestres, sí, no, eso sí, yo no lo había visto en mi comunidad, pero qué interesante, ¿no?, entender estas prácticas ancestrales de nuestra comunidad, y que seguramente algunos de nuestros pueblos que están aquí escuchándonos, tanto aquí como allá, podemos reconocernos en esta manera de cómo hacemos estas prácticas de medicina tradicional.
1: Sí, así es, y he escuchado en otro municipio también donde hacen la limpia con el huevo a los niños. Uh-huh. Y le ponen ojitos, ¿no? Con un tizne así. Uh-huh. Le hacen ojitos al huevo y después lo rompen. Uh-huh. Lo rompen y lo ponen así como en una esquina de la casa.
0: Ajá.
1: Para que se aleje esa enfermedad, según.
0: Ah, muy bien. Bueno, pues qué interesante. Permítame, voy a irme a un anuncio y luego voy a regresar, bueno, después del anuncio, una chilenita, y regresamos contigo para seguir con nuestra siguiente pregunta. Audelia, gracias por compartirnos y regresamos contigo inmediatamente.
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0: 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Su amiga Natalia Bautista le está acompañando en este dominguito alegre. Y bueno, pues en la línea telefónica tenemos a nuestra paisana Audelia Hernández. Ella está trabajando en este proyecto que se llama Yucumao, en su lengua de ella. En mi lengua de San Juan Mixtepec le decimos Yucutatamego y o Yucumego. Entonces, estamos hablando y preguntando, ¿no?, para que nos comparta su experiencia, pues en esta práctica de la medicina ancestral de nuestros abuelos, de nuestros antiguos abuelos. Y y la última pregunta que le hicimos a nuestra paisana es que hay diferencia entre los remedios tradicionales en los diferentes poblados o regiones de la Mixteca. Y bueno, sí, ya nos platicó en español. Paso rápidamente en mixteco esta plática que tuvimos acerca de esta pregunta. 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Pues bien, Audelia, tenemos a alguien aquí en la línea telefónica, Francisco, que quiere participar, quizás alguna pregunta, así que lo paso en la línea. Muy buenos días aquí en California, Francisco. Adelante, ¿tiene alguna pregunta para nuestra compañera Audelia?
1: Pues no, buenos días, primeramente.
0: Buenos días.
1: No es pregunta, es un comentario personal de nosotros, de tradiciones, de generación, ¿me entiende?
0: Ajá, muy
1: por
0: bien.
1: Por la razón de que de mis bisabuelos. Mis bisabuelos era, mi bisabuela era una señora oaxaquita.
0: Ajá, sí.
1: Es descendencia de oaxaquitos, ajá, por allá, ¿verdad? De Oaxaca.
0: Sí.
1: Nosotros somos descendencia de acá, del estado de Durango, por uh-huh, parte de mi bisabuelo. No sé yo cómo se juntaron, sí sé la honestamente cómo fue el matrimonio, uh-huh, de mi bisabuela y mi bisabuelo, ajá, pero lo que vamos, estaba oyendo yo del mal de ojos,
0: sí,
1: de los niños chiquitos, ¿verdad?
0: Ajá.
1: Yo soy abuelo ya de 8 nietos, ajá, 2 hombrecitos y las otras son mujercitas. Ya la mayor pues ya se va a recibir de doctorada, ¿verdad?
0: Uh-huh.
1: Y luego la menor de ella, la hermana, pues ya se va a recibir también de administradora de empresa, que no, uh-huh, le gusta mucho ese trabajo, pero bueno,
0: sí,
1: ella lo decidió y ahí está estudiando.
0: Claro.
1: Entonces, mis últimas 2 nietas tienen 3 años.
0: Uh-huh.
1: Cumplieron este mayo 3 años.
0: Sí.
1: Entonces,
0: ¿y algún remedio?
1: Son gemelas.
0: ¿Algún remedio que usted haya usado con ellas?
1: No, fíjese que no fueron tradiciones, para allá voy.
0: Uh-huh.
1: Fueron tradiciones de mis bisabuelos, de mi bisabuelita de Oaxaca y mi bisabuelito de acá de Durango,
0: uh-huh,
1: que ellos La enfermedad de un mal de ojos, uh-huh. ellos siempre la decían, nos decían, o sea, les decían a mis papás los pues nos la pasaron a nosotros, uh-huh. va por generaciones, ¿verdad?
0: Sí.
1: Dicen, miren, cuando ustedes tengan niños chiquitos, si miran una persona o tienen un niño chiquito,
0: sí.
1: que mucha gente lo quiere acariciar, lo quiere pues abrazarlo y jugar con él, uh-huh. sea quien sea, dice, si es una persona, un viejito, dice, una persona pues que quiere agarrar el tentar a aquel niño, dice,
0: uh-huh.
1: dénselo en los brazos, dice,
0: sí.
1: y nada le va a pasar a este niño. Mire, la experiencia que agarré yo hace poco, cuando nacieron mis nietas gemelas, que les dicen twin aquí,
0: uh-huh.
1: pues no por exagerar yo, pero mis dos nietas, las últimas dos nietas, muy preferidas por toda la gente, oiga. Son muy bonitas mis nietas.
0: Uh-huh.
1: Me está feo al decirlo, que soy su abuelo, ¿verdad?
0: Pero, no, con mucho orgullo, ¿no?
1: Pero yo tengo mucho orgullo de todos mis nietos, pero más de estas dos gemelas, uh-huh, ¿me entiendes? Uh-huh. Porque están pareciditas.
0: Sí.
1: Cuando vamos a algún party, diremos, sí. alguna uh-huh. reunión familiar,
0: sí.
1: pues toda la gente las quiere andar abrazando.
0: Sí.
1: ¿Me entiendes? Entonces, miré, yo estuve observando yo en una reunión, era un cumpleaños de otro señor amigo de nosotros,
0: uh-huh.
1: miraba yo a un señor salvadoreño,
0: sí.
1: que estaba mirando y mirando a mis nietas, entonces él, pues, yo miré que las quería acariciar, abrazarlas, sí. y las niñas las estaban otros allá.
0: Me estaría en la línea.
1: Una de las niñas.
0: Me espera en la línea, tengo que ir bueno, continúe, tenemos unos minutitos todavía.
1: Sí. Okay, sí, rápido. Entonces miré yo a aquel señor,
0: sí.
1: yo tenía a mi nieta, una de ellas, en los brazos, y le digo, mire señor, le digo, no lo conozco, pero usted es amigo de aquí, del cumpleañero,
0: uh-huh.
1: entonces, por favor agarre en los brazos a mi nieta, le digo.
0: Sí.
1: Y responde otro muchacho allí, una pareja.
0: Ajá.
1: Dice, sí, dice, porque pueda tener un mal de ojos, dice.
0: Sí, fíjese, sí, que lo
1: así
0: que...
1: así me dijo el muchacho. Dice,
0: sí.
1: esto también, dice él, tradición de mis papás, dice.
0: Sí.
1: Entonces yo se la pasé al señor. Las muchachitas mías, mi nieta, se enfermaban cada rato, antes de los dos años.
0: Sí.
1: Cada rato estaban en el hospital. Empecé yo a decirles a mi nuera y a uh-huh. mi hijo, le digo, cuando vean ustedes, observen las personas que las están mirando a ellas y mirándolas, déjenlas que las abracen, uh-huh. las acaricien, y nada les va a pasar a las niñas.
0: Cierto. Pues, ¿cómo ve, compañera Audelia, esta información? Porque sí, en el pueblo también tenemos esa práctica para evitar el mal de ojo. Es preferible dar el bebé al brazo de la persona.
1: Exactamente. Sí. No. Hay muchas personas que sí creen en las medicinas caseras, medicinas uh-huh. del campo, ¿verdad? Yo también creo mucho porque mi bisabuelita, la oaxaquita,
0: uh-huh.
1: pues ella nos enseñaba,
0: uh-huh.
1: esta hierba es para esta medicina, esta hierba es para esto, otro y esto, otro. Uh-huh. Mi bisabuelo también.
0: Sí.
1: No les doy, no los bocabajeo a ustedes, porque sí. sí es cierto, pero la mejor medicina es observar uno la persona
0: uh-huh.
1: que quiere acariciar a aquel niño.
0: Cierto.
1: Y pues, dárselo en los brazos.
0: Pues le agradezco, paisano, que esté en la compartiendo esto con nosotros. Muchas gracias. Vamos a...
1: Igualmente, muchísimas gracias por darme la oportunidad.
0: Al contrario, gracias y qué bueno compartir esto con nuestra comunidad. Cuídese mucho.
1: Igualmente.
0: Muy bien, pues seguimos aquí con nuestra compañera Odelia en la línea yo creo que se colgó la llamada con nuestra compañera Odelia, ahorita regresaría en unos minutos. Pues mientras, pues usted acaba de escuchar a nuestro, pues ahora sí que paisano que compartió eso de que sí, el remedio también para evitar un mal de ojo es, y que también sí se practica en mi comunidad, es de que para evitar que se enferme un niño, cuando ves que alguien está mirando mucho a ese bebé, pero no se anima a decir puedo abrazar a tu bebé, o sí, o les da pena y no se animan, entonces cuando tú ves que sí se quedan mirando a tu bebé, entonces tú les dices abraza a mi bebé para que no le hagas el mal de ojo, y sí hay mucha gente que sí lo practica, la verdad. Ahorita nuestra compañera Odelia, que regrese en la línea telefónica, a ver qué opinión tiene ella al respecto. Pero nos vamos a ir a nuestro anuncio, porque ya son a las 11:44 y regresamos con ustedes después de esta chilenita, mientras restablecemos también nuestra comunicación con Audelia.
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0: Bien, está usted escuchando Satélite Radio Bilingüe, en la Hora Mixteca, su amiga Natalia. Estamos aquí platicando con nuestra paisana Audelia Hernández desde por allá, desde su comunidad, su pueblo allá en Guadalupe, Santa María. Yo soy Yua en la Mixteca Alta, allá en el distrito de Tlaxiaco. Estamos hablando acerca de este proyecto que ella tiene, que es Yucumao, y pues que se trata de rescatar la medicina tradicional o la manera de la curación y técnicas ancestrales, ¿no? Entonces, aquí estamos con Audelia. ¿Sí nos escuchas, Audelia?
1: Sí, sí, escucho. Buenas tardes.
0: Bien, perfecto. Entonces, bueno, ¿qué opinas de este señor que compartió con nosotros de que también sus abuelos pues eran de comunidades nativas de Oaxaca y de Durango, y que él, para evitar el mal de ojo, la práctica que tienen ellos o como familia es de que prefieren de que las personas que miran mucho a sus bebés se lo dan a que los abracen para que no le hagan mal de ojo, para evitar ese mal de ojo? ¿Qué opinas tú? ¿También se practica así en tu comunidad?
1: Sí, también se practica en ese, bueno, así como él lo cuenta, uh-huh. también se dice aquí, uh-huh. Porque a veces está muy curiosito el bebé, por eso la gente me mira mucho, ¿no? Entonces, sí. Uno le tiene que dar para que lo toque tan siquiera, o que le ponga, si tiene sudor la persona, que le puede poner el sudor del la frente, uh-huh. en la cara del bebé, uh-huh. Yo darle que lo abrace, que lo toque.
0: Sí.
1: Para que no le pase nada, ¿no?
0: Cierto.
1: Y ya después también se dice que pasa de forma involuntaria. A veces las personas ni siquiera miran al bebé y les da el mal de ojo, ¿no? Porque
0: sí,
1: se dice que las personas somos energías, y entonces hay como un desbalance de energías. Los bebés pues tienen como la energía un poquito más débil,
0: sí.
1: así se dice, por eso es que sin que la persona lo haya mirado y ya se enfermó, ¿no?
0: Sí.
1: Y no sabemos quién es la persona, porque si conocemos a la persona, pues se lleva el bebé y lo abraza, le habla,
0: sí.
1: Habla con él, le hace una limpia y con eso pues ya se le quita, ¿no? Pero si no sabemos quién es,
0: ajá.
1: entonces se hace esa práctica de sahumarlo o hacer la mezcla de hierbas, darle beber un poquito y también bañarlo, ¿no?
0: Ajá.
1: Pero sí, es como... O sea, se parecen mucho a esas prácticas curativas que tienen los pueblos.
0: Sí.
1: No usan diferentes hierbas, tal vez,
0: ajá.
1: pero sí, sí, porque nosotros, por ejemplo, no usamos el albahacar, ¿no?
0: Uh-huh.
1: Usamos hojas de duraznos y otras plantas nativas que hay por acá.
0: Uh-huh.
1: Usted dice que, por ejemplo, se hace el albahacar, pero
0: sí.
1: se hace, ¿no? O sea, la enfermedad existe en diferentes pueblos, de ojo, por ejemplo, en todas las comunidades que existen.
0: Uh-huh.
1: La práctica es diferente, pero pues sí,
0: sí.
1: se hace la curación con el mismo objetivo, ¿verdad?
0: Claro que sí, y también para evitar eso, sí, a que tengan el mal de ojo, pues sí se da a que lo toque, a que le hablen al bebé, pero también se usa mucho los listones rojos en nuestras comunidades, para evitar precisamente este desbalance de energía, y es como una protección para los bebés, para que no, y no nomás de las personas, sino de los lugares, ¿no? De la montaña, de los lugares donde van. Y eso al menos en mi comunidad. ¿Cómo ves tú eso también? ¿Se practica
1: sí,
0: en tu comunidad?
1: Sí, también esas hay plantas de uso místico,
0: uh-huh.
1: ¿no? Por ejemplo, dice usted de los listones rojos. Aquí usan la semilla del colorín.
0: Ah, sí.
1: De que la semilla del colorín es rojito.
0: Uh-huh.
1: Entonces a veces le hacen una bolsita,
0: uh-huh.
1: y lo ponen ahí. Bueno, lo ponen al niño como un collarcito o
0: uh-huh.
1: manita.
0: Sí.
1: La pulserita.
0: Porque es color rojo.
1: Ajá. Sí. Sí,
0: eso. Wow, es bastante interesante esto. Y bueno, nos vamos a brincar otro tema porque es rapidísimo, pero mira, ya son a las 11:53 minutitos, y algo que nos quieras recomendar, alguna planta, algo para las mamás que están embarazadas o la que ya tuvieron su parto, algo que quieras compartir rápidamente con nuestra comunidad de tu conocimiento de la medicina ancestral y tradicional allí en tu comunidad, Audelia.
1: Sí, cuando están durante el embarazo, pues sí se pueden usar algunas plantas, no muchas, porque es como un momento un poco delicado, pero pues, se puede usar las plantas suaves como la manzanilla, el tecito de manzanilla sí se puede, la hierbabuena o menta, sí también se puede, el perifón, igual como para mantenerse calientito, ¿no? El vientre. El perifón es una planta silvestre.
0: ¿Y recomiendas el temazcal?
1: Sí, temazcal también se puede usar. Ya en el último mes no se recomienda, pero durante el embarazo del primer mes hasta los 7, 6 sí se puede usar. Ya después del parto es cuando se usa, ¿no? En los 40 días. El temazcal. Pero ya se usa mucho el laurel también. El laurel acompaña mucho con el temazcal para que se hagan su baño. Incluso el laurel es para las personas que no pueden tener bebé. Ayuda para que, o estimula, ¿no? Para que haya esa fertilidad porque quieren tener bebés. La manzanilla igual. La manzanilla es una planta especialmente para mujeres porque su nombre científico es viene de la matriz, ¿no?
0: Sí.
1: Entonces es una planta que pueden usar las mujeres en todo el tiempo, durante el embarazo, después del parto y antes, se puede usar la manzanilla, es una planta muy suave.
0: Muy bien. ¿Tu contacto?
1: Y viene de la matriz, entonces es una planta muy
0: ¿cómo
1: muy
0: te buena. Pueden contactar como tu proyecto de Yucumao? Es que tú, obviamente sabes de esta medicina tradicional, la herbolaria. ¿Cómo sería la manera que te pudieran contactar los paisanos si tienen más preguntas directas contigo con respecto a la salud y la medicina tradicional?
1: Sí, me pueden buscar por la página de Facebook, así se llama la página, Yucumao, así, con K de kilo. O ahí también conecta directo con mi número, entonces me pueden mandar mensaje, me pueden mandar un audio, o dejar un mensaje en la página y yo ya les puedo responder de alguna duda que tengan o alguna pregunta que tengan, o incluso pues para platicarle más, ¿no? ¿Qué productos tenemos o qué productos elaboramos con plantas medicinales de acá de esta región? Y se puede procesarlo, ¿no? En diferentes formas, en champú, en jarabe, en cheles, en ungüentos, en diferentes formas los procesamos. Entonces, si quieren conocer un poquito más o preguntar sobre la forma en cómo trabajamos, lo pueden hacer y con mucho gusto se les atiende.
0: Muy bien, paisana, pues un placer siempre conversar contigo. Claro, hay mucho más que descubrir y aprender y practicar de nuestra medicina ancestral. Y pues ya nos vamos a pasar un saludo en mixteco para nuestra gente, para despedirte. Y pues muy amable de compartir con nosotros en este momento acá en Radio Bilingüe, La Hora Mixteca. Sí, ¿me escuchas, paisana?
1: Sí, escucho.
0: Adelante.
1: Bueno.
0: Sí, tenemos unos segundos.
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0: ¿Qué tal, mis amigos? Muy buenas tardes, ya son las 12:37. Bueno, su amiga Natalia les está acompañando en este dominguito alegre. ¿Qué tal? ¿Cómo están ahí en casita? ¿Cómo se la están pasando? Seguramente mucho trabajito ahí en casa, después de una larga semana de trabajo y de andar corriendo por el trabajo y también por las actividades pues de cada día. Pues ahora tomarse el fin de semana para seguir chambeando en casita y lavar y limpiar y cosas así. Y pues nosotros aquí complaciendo con la mejor chilena, con la música tradicional de nuestro terruño, de allá de nuestros pueblitos queridos, para que se la sigan ustedes disfrutando, pues ahora sí que a lo genial en este dominguito alegre. Y pues su amiga Natalia le va a acompañar hasta las 5 de la tarde y estamos aquí de regreso de esta pausa de 30 minutos de pura música. Y pues queremos recordarle que en este momento ya estamos enlazados con nuestras estaciones hermanas que están en Oaxaca y en Baja California Norte, bueno, la XEQN que está en el Valle de San Quintín y la XTLA que está allá en el meritito, heroica ciudad de Tlaxiaco, allá donde están todos nuestros paisanos. Y pues le damos bienvenida a René. René, muy buenas tardes, ¿cómo estás, René?
1: ¿Qué tal? Muy buenas tardes, les mandamos ya los saludos, estamos ya conectados en este programa y bueno, pues desde la región Ñuusaan les mandamos muchos saludos y seguimos acá en este puente de comunicación de la hora mixteca, Natalia.
0: Así es, René, un gustazo escucharte, René, y pues ahí hay muchas cosas que platicar y que compartir en este dominguito, pero como dijiste, los saludos, vámonos recio con nuestro radio escucha, David Robles, desde Mexicali, Baja California Norte. A ver qué nos platica. David, recibe a René y David compartir información con René, así que adelante, compañeros.
2: Primero usted, mi amiga Natalie.
0: Ándale.
2: Natalie, ¿achasa?
0: Takunita, David, Nishika Ayevani,
2: ya. Cumpleaños, ya. 31 de mayo, ya. Celebrado, ya. ¿Achasa?
0: Asa tú, ya. 31 de mayo, ni queta ni cuia, aña, ni shindaki ni cuia.
2: Ajá, por eso hoy celebré, no, el domingo celebré mi cumpleaños, el domingo pasado.
0: Ah, su felicidad es un abrazote, pues desde acá, David, que sigas cumpliendo muchísimos años. ¿Y te gustaría compartirnos cuántos años cumpliste?
2: 29, te dice fácil.
0: 29 añotes, wow, pues qué jovenazo, mi querido, ¿no? Pues así que seguramente todos los radioescuchas te van a mandar.
2: Mucha gente critica que yo estoy viejito, pero yo estoy joven de familia numerosa.
0: la edad es un simple número, lo que tiene que ver es el espíritu, es el entusiasmo, esas es las ganas de ponerle a la vida. La edad es un simple número, lo que tiene que ver es el espíritu, es el entusiasmo, esas es las ganas de ponerle a la vida.
2: ¡Claro!
0: Así que usted no se me agüite.
2: ¿Cómo se encuentra mi amigo René López de Tlaxiaco?
1: Así es, David, pues aquí te estamos escuchando, que pura pachanga, y bueno, muchas felicidades.
2: Sí, cómo no, por celebrar mi cumpleaños, se fue el 31 de mayo, gracias por mis felicitaciones.
1: Eso, pues hay que seguirle dando y cuidarse mucho, David, nada de exceso, todo con medida.
2: Ándale, no, al revés, todo con medida, nada con exceso.
1: Órale, sí,
0: va dependiendo.
2: Ajá, así es. Y usted, Crescencio, ¿listo para ser campeón de todos los mexicanos el jueves o qué, Crescencio?
3: Así es, David, hay que echarles porra.
2: Claro, porque vamos a ser el mejor campeón del mundo, porque el jueves va a empezar a la 1:00 p.m. tiempo de México, a las 12:00 p.m. tiempo del Pacífico, ¿no?
3: Así es, David.
2: Ojalá que gane México. México contra, a ver si sabes tú, Crescencio, Sudáfrica.
3: Así es.
2: Ojalá. Esperemos que el jueves vamos a hacer campeonato, gracias a Dios. Aquí felices y contentos. Voy a mandar un saludo, Natalie y amigo René, a toda la familia Robles de El Centinela, Mexicali, Baja California. Para Félix Quiroz y familia. Para toda la familia Robles que me felicitaron, y para todos los que estoy bien agradecido con Dios y con toda mi familia. Y como regalo de mi cumpleaños, mi amiga Natalie, ponme unas mañanitas con la banda mixteña.
0: Ándale, vamos a buscar la mañanita con la banda mixteña. Claro que sí, David. Bueno, pues nuevamente muchísimas felicidades, que vengan todos los años posibles, porque estar en este mundo es lo más bendición, más grande que hay en esta vida.
2: Claro. Y también te estoy escuchando otra vez, mi amigo, tú que sabes de música, una del profe Efren Torres.
0: Efren Torres.
1: El abuelo de Efren Torres.
2: El de los luceritos de San Pedro Molinos. Y con los luceritos de San Pedro Molinos, quiero escuchar la canción México Querido.
0: Ándale. Claro que sí, vamos a complacerte por acá con México Querido, con los luceritos de San Pedro Molino.
2: Del profe Efren Torres, mi amigo René, allá de San Pedro Molinos, que canta de ese dialecto, tú sabes.
1: Claro que sí, David, buscamos la canción y ya la mandamos entonces.
2: Sí, ahí me programas dos, para mí, las mañanitas, con la mixteña y México Querido, con Efren Torres y sus luceritos de San Pedro Molinos. Y excelente inicio de semana.

0: cuídate mucho y ahí nos comunicamos el próximo domingo. Sanaka, Anatali.
1: Sanaka, David, Kunchani,
0: Mani. Sanaka, Anatali, bueno.
1: Eso. Pues bien, ahí quedaron los saludos, paisano, y ahorita nosotros nos vamos a ir a nuestro anuncio y con una chilena, René, regresamos en unos minutitos, así que vamos a estar acá en esta línea telefónica con nuestro querido René López desde la XZLA, la voz de la Mixteca. Continuamos.
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0: Bien, bien, pues ahí San Juan Mixtepec con nuestro paisano el Chiru y los amigos. Y bien, pues ahí quedó algo muy romántico con unas letras profundas para nuestro pueblo querido, sobre todo San Juan Mixtepec, que ya estamos mes de junio, paisanos, mes de junio muy importante para todas las comunidades que tienen su santo patrón San Juan Bautista. Y bueno, pues nosotros no es una excepción, somos de San Juan Mixtepec, pero en nuestra lengua nos llamamos Ñusnubico, y bueno, para los abuelos que también nos decían Yosonubico, así que saludos a todos mis paisanos de San Juan Mixtepec. Yo con Disandi tu buen y buen año, lu buen año, snubico, yo niña, ni que, y ya luña, si tata, chaño, chana niña, chiru, ganatira chiru, y los amigos, tono chiru, si, güeña, ni manita, chaña. 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Yo con Disandi tu buen irana cuño, sí, está René López sin cara línea. René, pues regresamos contigo inmediatamente. Estamos, pues ahora sí que en línea con Hermenegildo Cortés desde Oregón. Así que recibe a Hermenegildo, René.
1: Claro que sí, Hermenegildo, te escuchamos. Pues adelante ahí con todos los saludos, algo que nos quieras comentar. Adelante, Hermenegildo.
2: Sí, muy buenas tardes. Primero, antes que nada, a usted, don René, y a doña Natalia, también la muchacha que siempre domingo tras domingo cuando llamo, muy amable, contesta la línea telefónica. Y saludos también allá a don Felimón, si nos está escuchando por ahí, que tengan un bonito fin de semana, y al programador de la música de las chilenas, don Crescencio Barajas, a todos los que laboran ahí en la radio de Fresno y también allá en la heroica ciudad de Tlaxiaco, Oaxaca, que es la radio de allá del pueblo de nosotros, que nos manda la transmisión a nuestro pueblo de Santa María Tindú.
1: Qué bien, pues Hermenegildo, y bueno, pues adelante allá con toda la gente de Santa María Tindú, pues dinos a ver cuáles son tus actividades, sus fiestas que tienen para que las vayamos anotando y vayamos allá por Santa María Tindú. Y bueno, Hermenegildo, algo más que nos quieras comentar ahí de la comunidad, algunos saludos también.
2: Pues de tocante a fiestas, yo pienso que ahorita por el tiempo de este mes de junio es nada más el mes de la graduación de los niños de la escuela, que cuando en aquellos años del 90 me gradué de la escuela primaria, y es lo que uno esperaba ese día, que no lloviera, porque cuando íbamos a hacer todos los actos tanto cívicos y sociales y se venía el agua, se cancelaba todo, y luego nos graduaba, nos llegaba un grupo, ya no tocaba la noche porque pues la lluvia no lo dejaba, pero es lo que se aproxima, yo pienso, en Hindú, de ahí hasta septiembre, cuando empiezan las escuelas, las clases, y octubre, según como viene la época del año. Pero ahorita por lo pronto los pueblos que se celebran ahí alrededor, San Juan Cayaxi, San Tiago Tudiño, ya las fiestas de para acá del lado de San Marcos, San Vicente, San Isidro ya pasaron, y ahora es para allá por el lado del lado del lado de Mixtepec.
1: Ahora, de qué bonito, pues qué buenos recuerdos, Hermenegildo, y bueno, qué familias, mandamos saludos allá en Santa María Tindú.
2: Allá a mis papás, a mis suegros, a mi primo Emiliano Girón Cortés, a mi tía Vicenta Santos Cortés, y todos los que están escuchando la radio, a don Guillermo Vázquez también, que es un fiel radioescucha, y todos los que están escuchando la radio de Tlaxiaco, van mis saludos para ellos allá. Y aquí de este lado de la frontera, aquí en Madera, California, a mi primo hermano Wilfrido Mora, David Franco, Castro Mendoza, mi primo Octavio Mendoza, también al señor Israel Rueda, don José Luis Rueda, Herrera Cortés, a Salvador Mendoza, a Aquiles Mora, Jorge Cortés, Leonel Cortés, Camerino, es muy grande mi familia, don René. Yo pienso que no acabaría.
3: Hola, ¿y qué comunidades cercanas por lado de... ahí que lindan con Santa María Tindú que quiera saludar?
2: Me vuelvo a repetir la pregunta, no escuché por el ruido.
3: ¿Qué comunidades colindan ahí con Santa María Tindú?
2: Por el lado del río Mixteco colindamos con Santo Reyes Tepejillo, que ahí nos divide el río Mixteco, y por el lado de atrás colindamos con San Miguel Tlacotepec, y poquito más al rumbo a Tonalá, San Agustín Atenango, y ya por de San Agustín Atenango al otro lado es San Isidro Zaragoza, y en cuanto acaba la raya de San Isidro Zaragoza colindamos con San Juan de Quillú, y después de San Juan de Quillú vuelve a bajar el lindero hasta allá por el río del Cerro de Gallo que le decimos, colindamos con San Juan Mixtepet. Son los pueblos que colindan con Tindú. Estamos en un enclave de todos.
3: Qué bien, muchas gracias, Hermenegildo. Pues, ¿algo más que desees agregar? ¿Algunos otros saludos?
2: Pues, a todos los paisanos de allá del pueblo y a todos los que están escuchando la radio de ahí en la región mixteca, tanto la oaxaqueña como la guerrerense y la poblana, y a todos los oaxaqueños que andamos aquí por Estados Unidos, otros en la Baja California, allá por Sinaloa, en diferentes lugares. Estamos muy dispersados, pero sí va mi saludos a todos ellos, que estén pasando un bonito fin de semana y que pues no se olviden de nuestra tierra, donde nacimos, de donde venimos, aunque lejos estamos, pero nos acordamos siempre de ella. Allá quedó nuestra infancia, aquí nuestros hijos nacieron, crecieron, pero yo pienso que algún día vamos a regresar a nuestra tierra, aunque sea en un cajón, pero sí vamos a regresar.
3: Pues mucho ánimo, Hermenegildo, y bueno, pues ahí estamos al pendiente y la radio siempre comunicando a los paisanos, y ahí queda tu salud, Hermenegildo, muchas gracias.
2: Sí, muchísimas gracias, don René, por su valioso tiempo. Igualmente, ahorita es muy fácil de hablar la radio, no es como hace 30 años que teníamos que caminar a una caseta para ir buscar el teléfono y buscar rate. Ahorita el que no quiere llamar a la radio es el que no quiere, pero antes, cuando yo vine aquí en Estados Unidos, era muy diferente. Se batallaba bien mucho, sufríamos de todo. Ahorita ya la tecnología está muy avanzada y...
0: Chicos, pues, vamos a ir a identificación.
2: ¿Está bien?
3: Claro, adelante.
0: Cuídense mucho, un abrazo. Ahorita nos vamos a nuestra identificación y vamos a regresar. Recuerden, amigos, seguimos acá con nuestro compañero.
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